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4: Son las 6 con 17 minutos, 6 de la tarde con 17 minutos. Buenas tardes a todo nuestro amable y gentil auditorio de la Gualecita Radio. Gracias porque están en sintonía, gracias porque pues están acompañándose de la buena música, que tenemos programada para el día de hoy. El día de hoy, jueves 9 de julio del año 2026, este día nos tocó nuevamente estar aquí con ustedes por la tarde. El día lunes, por ahí sucedieron algunos detallitos y no pudimos estar. Les ofrecemos una disculpa a todos los que están al pendiente de la música norteña por la tarde. Y pues hoy vamos a tener música ranchera, como ustedes ya lo saben. Ojalá que nos sigan acompañando en esta tardecita. Está soleadito, está como que un poquito frío, ¿verdad? Ayer estaba lloviendo como a esta hora, casi que hasta la noche llovió, a partir de como a las, ¿qué serían? Como a las 3:30 de la tarde más o menos, estaba lloviendo, lloviznando. No llovió fuerte, pero sí estaba lloviznando. La llovizna pues sí moja, ¿verdad? Sí moja. Si vamos caminando debajo de esa lloviznita, llegamos empapados a la casa. Y entonces pues hay que cuidarse. Y pero no hacía tanto frío. Ayer sí llovió, pero no hacía tanto frío. Hoy no está lloviendo, está la tarde media con solecito, pero sí está haciendo frío, ¿verdad? Pues así están las cosas por aquí en Cherán, Michoacán, corazón de la meseta Purépecha, y la Guarecita Radio con su corazón purépecha también, pues transmitiendo la música ranchera mexicana, música vernácula, música campirana. Ojalá que nos estén acompañando pues con toda la energía, con toda la buena actitud que tenemos los seres humanos. Muchísimas gracias. Su amiga Joscua Chichiqui les acompaña con muchísimo gusto en esta tarde. Vámonos con otra pieza musical. Tenemos ahora a el dueto Frontera. El dueto Frontera nos ofrece esta pieza que lleva por título Aborrezco. Son las 6:20. Vamos a escuchar y regresamos.

Pues ya estarás jabón de olor, ni que perfumaras tanto, hombre. Saludos a todas las personas que gustan de este género de música, la música ranchera mexicana. ay, hombre. A todas las personas que andan por allá en el campo y que seguramente por allá han de traer su Facebook, ¿verdad? A través de WhatsApp, a través de pues sí, del Face, pues nos escuchan, nos sintonizan. Saludos para todos los que de casualidad estuvieran escuchando por allá, cuidando la milpa, cuidando las matitas de maíz para que no se las vaya a comer la tusa o al elote no le vaya a comer los pajaritos. Por ahí también tienen hambre y pues se acercan y buscan su comidita, ¿verdad? Las urracas, sí saben qué cosas son las urracas, ¿verdad? Ay, van a decir, es una alguien que no le caigo bien. No. Es la urraca es un ave que vive en donde, bueno, hay en la región lacustre, pues no sé cómo que a lo mejor igual porque no hemos estado muy seguido ya por allá, antes había mucha urraca, ¿sí? Mucha urraca que parecen cuervos pero chiquitos, no son grandes, no son de tamaño grande, son chiquitos, son como una codorniz más o menos así, pero son negras, tienen las patitas muy largas, es una ave muy delgadita. Y bueno, pues cuando hay milpa, elotes, cuando hay cosechas, la urraca no pierde oportunidad y va y se comen los granitos, pues hombre, pues también tiene hambre. Le decía yo a mi mamá, no las regañes, déjalas que coman, pájaros, pájaros de esto y pájaros del otro, ya se comieron las flores del chayote, ya no va a dar chayote porque tienen el pico muy mantecoso y salado y bueno, un montón de cosas. Y nosotros, no le regañes a los pajaritos, ellos también tienen hambre. Ya llegó la defensora de los animales, hasta yo hasta a mí me tocaba un regañito. Pero bueno, hablábamos de las urracas y estas aves pues se comen el maicito, se comen los elotitos si no tenemos cuidado, ¿verdad? Por acá en la sierra pues debe de ser por ahí la tusa o cualquier otra ave, ¿verdad? La ardilla también o el conejo que también tiene hambre, hombre. Así es que hay que cuidar mucho, no nos vayan a hacer compadres, pues. Son las 6 de la tarde con 29 minutos, 6 de la tarde, 29 minutos. 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
Y ya dijimos que para más información, pues comunicarse a los teléfonos que ya les dimos a conocer. La Plaza de las Flores Artificiales sigue con sus arreglos florales, parece, bueno, falta una graduación aquí en esta comunidad de Cherán, me parece.

0: Recuerdo qué escuela es, pero parece que va a haber una graduación mañana, clausura pues. Son las 6:32, tenemos este mensaje, dice una canción de Pedro Infante, El Piojo y la Pulga. Ay, ay, ay, El Piojo y la Pulga se iban a casar y no se han casado por falta de pan. Tiro lo tiro, tiro liro liro, tiro lo tiro, tiro liro la. Ay, ojalá y que se ponga a bailar María Guadalupe y José Eduardo con sus papás de parte de su mamá Vianey, y un saludo para Josefina. Ay, saludos para Josefina, hombre, ojalá y que nos esté escuchando. Saludos para ellos, dice pues vámonos con más música ranchera mexicana. Tenemos pues El Piojo y la Pulga para Lupita y para Lalo de aquí de Chenán. Lalito, agarra a tu mamá del bracito, de la manita, y póngase a bailar El Piojo y la Pulga. Y tú, Lupita, pues a tu papá, ¿verdad? Papá con hija e hijo con mamá. ¿Qué les parece? Son las 6:33.
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De la tarde, 6:37 ya. 6:37. Gracias, señoras y señores, jóvenes, señoritas, niños y niñas que nos están acompañando a través de su receptor aquí en el en esta comunidad de Cherán. Sabemos que hay muchos niños a quienes les gusta pues algunos programas de la Guarecita Radio, ¿verdad?

les gusta la música, les gusta la programación y pues por tal motivo debemos de pues de guardar un debido respeto, ¿verdad?, para los chiquitines y para las chiquitinas, para los jóvenes, para los adolescentes y para los adultos, así como los adultos mayores también, porque también hay adultos mayores escuchándonos, ¿verdad? Y bueno, enviamos saludos a todos ustedes de todas las edades, público de todas las edades o público en general, ¿verdad? Y gracias por estar en sintonía. Y gracias, pues, a Lupita y a Eduardo, que ojalá y que se hayan disfrutado esta pieza musical, El Piojo y la Pulga, hombre. ¡Qué bonito! Yo cuando era niña, hace muchísimos años, mi papá me la cantaba, como ven. Yo desde hace... cuando tenía 5 años o 6 años, mi papá me dormía con esa canción. ¡Ay, qué presumida, ¿verdad? Me dormía con esa canción, me decía, véngase mis güerillos, véngase para que se duerma. Y ya me abrazaba, me ponía en sus faldas y me empezaba a acurrucar y me decía, el piojo y la pulga se van a casar y no se han casado por falta de maíz. Tiro, lo tiro, tiro, liro, liro. Así, ¿quién nos iba a dormir, verdad? Rapidísimamente me dormía yo escuchando el piojo y la pulga. Ahora, obviamente no iba así. Obviamente mi papá era negra sin intenciones, porque pues quería dormirme, quería que yo me durmiera. Pero pues la canción va así, un poquito más alegre, ¿verdad? Entonces, pues ojalá y que los papás, ahorita que estamos de vacaciones, ¿verdad?, que los chiquitines están en la casa, que no están yendo a la escuela, pues vamos a convivir con ellos, vamos a jugar con ellos, vamos a volvernos niños, porque los niños necesitan que sus papás jueguen con ellos. Vamos a brindarles la atención que no les damos cuando ellos pues van a la escuela. Tienen que ir, ¿verdad? Afortunadamente tenemos que ir a la escuela. Y obviamente pues allá también nos ponen a jugar, nos ponen también a veces hasta a cantar, nos ponen a bailar. Y pues lo que es más importante es que nos ponen a leer, nos ponen a escribir, nos explican las matemáticas, nos explican cosas de la historia, ¿verdad?, de la historia de México sobre todo, nos explican cosas de la naturaleza y bueno, un montón de cosas que nos enseñan allá en la escuela. Bueno, pues hay que aprovechar cuando vamos a la escuela, pero también ahora que estamos de vacaciones, hay que aprovechar a los papaces. Ándale, papá, véngase a jugar, vamos a jugar a las escondidas, a la matatena, al trompo, a las canicas, a la al stop, tantos y tantos juegos que hay, ¿verdad? Así es de que papá, pues ni modo, tenemos que jugar con los chiquitines y con las chiquitinas. Mamás, pues ni modo, nos tenemos que hacer niñas. Nos tenemos que volver niñas un ratito, vamos a jugar a la comidita, vamos a jugar a la casita, pero a la casita del juego, ¿eh? Vamos a jugar a los encantados, y desafortunadamente allá en la calle no podemos jugar a los encantados porque hay mucho carro, ¿verdad? Hay mototaxis, hay taxis, hay carros, hay camionetas, hay de todo. Entonces ya es peligroso jugar en la calle, mejor juguemos adentro. Además casi todos tenemos un pedacito, una
Ay, cómo se delice, que se le dice, un solarcito chiquito en la parte de atrás, ¿verdad? De la casa, pues ahí vamos a jugar, amor, vamos a jugar y vamos a jugar a las traes. Ay, ay, ay, vamos a jugar a las traes. No, hombre, qué bonito. Hay que jugar con los niños, hay que aprovecharlos, pues ya, ya, ya. Vamos a escuchar esta otra pieza musical que nos están solicitando. Dice, hola Chichiqui, yo saludando siempre a la guarecita y quiero que me complazca con una canción, la de Puro Cachanilla con Vicente Fernández. Agua, dice, bueno, pues muy bien, vamos, aquí la tenemos ya, aquí tenemos esta pieza musical, de Vicente Fernández, Puro Cachanilla, y regresamos en un momentito porque tenemos más música programada, aquí en La Guarecita Radio, son las 6:43.

Pues ahí está esta pieza musical, verás que en vez de cobrarme sales debiendo, hombre. Pues ahí está, es la música ranchera mexicana con la que le estamos acompañando en esta tarde, en esta tardecita. Son las 6:50, nos quedan 10 minutitos y serán las 7 de la tarde, noche. 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Cómo no, con muchísimo gusto, nosotros continuamos con más de la música ranchera. Tenemos por aquí la voz de Beatriz Adriana y esto se llama Adiós y Bienvenida. Vamos a escuchar.

Descanse en paz. Ya son las 7, son las 7 en punto. Son las 7 en punto. 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En cualquier parte donde se tenga el servicio de una computadora, obviamente el servicio del internet, y ya teniendo el servicio del internet, pues ya podemos bajar la aplicación del WhatsApp y pues poder interactuar con la Guarecita Radio. Y decíamos, ya teniendo este servicio, pues la Guarecita Radio se escucha en cualquier rincón del mundo. Sí, entonces para que usted pueda escuchar, pueda entrar a la página, pues solamente si gusta anotar el 452-149-9362, 452-149-9362, por ahí está el número. Y pues nos escuchamos también a través de la plataforma Simple Radio, MyTune Radio, Radio Garden, y en el 98.1 de frecuencia modulada aquí alrededor de la comunidad de Cherán. Ojalá que nos esté sintonizando en este momento. Reciban saludos cordiales todos los que gustan de este género de música. Bueno, pues continuamos nosotros con más. Tenemos más mensajes, pero ahorita los vamos a leer. 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Continuamos nosotros con más de la música ranchera. Tenemos este mensaje que dice de la siguiente manera: buenas tardes, señora Josco Chichiqui, gracias a Dios, ya disfrutando de esta tarde lluviosita. Ah, caray, a ver, déjame ver. Por aquí no se ve, ahorita voy a checar muy bien a ver si está lloviendo. Por aquí no se está lloviendo, bueno, no se está mirando, pero bueno, vamos a ver. Dice, ya disfrutando de esta tarde lluviosita y una agradable noche, por favor mándenos unos saludos para la familia Guerrero Sánchez y a mi madrecita Josefina, y ella les manda saludos a sus nietas Sherlyn, Fanny,
que les manda muchos beneficios, muchas bendiciones, hombre, muchas bendiciones y éxito en lo que van a seguir impartiendo. Por favor, póngame unas buenas canciones que estamos escuchándola reunidos en el fogón. Un saludo para usted y gracias. Ay, ay, ay, ahí en la parangua están recibiendo la lumbrecita, ¿verdad? Pues qué bonito. Qué bonito. Dice, ya terminó de lloviznar y usted ni cuenta se dio, hombre, ¿ah? Pues no. Yo aquí adentrito, ¿verdad? No me doy cuenta si está lloviendo. De aquí no se está mirando. No se miró que estaba lloviendo, pero bueno. Ay, usted ha de perdonar, hombre, señora. Usted ha de perdonar. Bueno, vamos a continuar con más música. Con más música ranchera mexicana. Pero antes, miren, déjenme, permítanme compartirles esto. Ahorita que estamos de vacaciones, ya decíamos hace ratito, dice que es muy importante jugar con los niños. Ahora que estamos de vacaciones, dice, jugar con los niños es fundamental porque actúa como el motor principal de su aprendizaje y desarrollo. Les permite explorar el mundo, entender cómo funciona su cuerpo y ensayar habilidades para la vida adulta. Además, fortalece profundamente el vínculo emocional entre padres e hijos. Pues ahí está, hay que jugar con los chiquitines. Dice que trae beneficios clave del juego infantil, el desarrollo cerebral. Dice, al igual que dormir, el juego es necesario para estructurar el pensamiento y desarrollar la lógica y mejorar la atención y concentración. También les ayuda a la inteligencia emocional, les ayuda a gestionar emociones, enfrentar la frustración y desarrollar la empatía mediante la imitación de roles y la resolución de conflictos. Ay, ay, ay, dice, enseña a los niños conceptos fundamentales como esperar su turno, compartir, negociar y cooperar en grupo. Fomenta el desarrollo psicomotor, la coordinación y previene el sedentarismo desde una edad temprana. Y bueno, pues ahí está la importancia, de jugar con los chiquitines ahora que están de vacaciones. Los que tienen pequeños, edad de primaria, hay que jugar con ellos para que ellos pues vayan sintiendo la confianza hacia sus papás y lejos de buscar un amigo fuera de casa o una amiga fuera de casa, la tengan ahí en su casa, ¿verdad? ¿Para qué? Para que estemos más al pendiente de ellos en estos tiempos. Por favor, les pedimos, por favor, que cuiden mucho a sus hijos, a sus hijas, ¿verdad? ¿Por qué? Porque estamos viviendo tiempos difíciles. Además, es bueno para ellos, ¿verdad?, que se sientan que los quieren a través del cuidado que nosotros les demos, pues ellos sienten que nosotros los queremos muchísimo, ¿verdad? Por eso, hay que hacerles llegar y hacerles saber que pues los queremos muchísimo, ¿verdad? Entonces, pues ojalá y que sí se pueda. Vámonos con otra pieza musical. Ahora vamos a escuchar Paloma Errante. Paloma Errante con la voz o en la voz de Vicente Fernández. ¿Qué le parece, doña Josefina Ortiz, que está escuchando en este momento la Gualecita Radio junto con sus nietos, con su hija, con su mamá? Y bueno, pues ojalá que estén bien, estén pasándose un ratito agradable ahí con la parangua, ¿verdad?
disfrutando, disfrutándose una canelita, disfrutándose un cafecito, disfrutándose un tecito de cedrón, de nuriten, disfrutando a lo mejor y se puede estar disfrutando de un atolito, hasta tartamudeamos, ¿verdad? Porque ya nos estamos imaginando el atolito, ya decíamos la otra vez, un atole de pinole con una gordita de trigo, o aunque sea una semita, pues ya de trigo, hombre, pero el atolito de pinole cae re bien ahorita, ¿verdad que sí? Bueno, pues vámonos con esta pieza musical que se llama Paloma Errante con Vicente Fernández. Regresamos en un ratitito.

0: Son las 7:17 minutos. Pues ahí están las piezas musicales alegres que estaban solicitando la familia. La familia Guerrero Sánchez de aquí, de esta comunidad de Cherán. Saludos a toda la comunidad, ya decíamos hace ratito, sabemos que toda la comunidad de Cherán está escuchando la Guarecita Radio, y nosotros muy agradecidos porque pues nos acompañan desde cada uno de sus hogares, ¿verdad? Los niños, los adolescentes, los adultos mayores que tienen sus oídos todavía pues bien, ¿verdad? Desafortunadamente a veces nos encontramos con personas que pues ya no tienen sus oídos bien para escuchar, pero pero igual y sus familiares les dicen, ¿verdad? Ahí por ahí díganles, ahí aunque pues hay que desafortunadamente pues les tenemos que gritar un poquito porque pues solo así nos van a escuchar, ¿verdad? Que Diosito nos perdone, ¿verdad? Por gritarles, pero no es porque les queramos gritar, sino porque porque solo así nos escuchan las personas adultas mayores que desafortunadamente ya no les funcionan bien sus oíditos, ¿verdad? Entonces, pues hay que tenerles mucha paciencia también. Hay que tenerles también mucha paciencia. Claro que somos seres humanos con errores, con muchos defectos, pero dentro de todo lo que cabe, pues vamos a tratarlos bonito, bien, para que ellos también, al igual que un niño, pues se sienta bien, ¿verdad? Se sienta bien acompañado de sus nietos, de sus hijos y felices y contentos también, ¿verdad? Los adultos mayores. Somos muy ingratos los hijos, ¿verdad? Y los abandonamos, o los dejamos por ahí en un rincón, no les damos de comer, no los atendemos, ¿verdad? O los llevamos al asilo. Uy, en el asilo, pues solo Dios sabe, ¿verdad? Porque pues no los vemos, a ver cómo los tratan, los tratarán bien, los tratarán mal, ¿verdad? Yo me acuerdo hace algunos 2-3 años que pues una familia llevó a su ancianito ahí, todavía ni estaba tan ancianito, lo llevaron al asilo y pues allá falleció de tristeza. La persona pues no estaba enferma, nada más porque pues ya no había quien lo cuidara, no había quien se hiciera cargo de él, y pues lo llevaron ahí y pues falleció el señor. No estaba tan grande todavía, ¿verdad? Pero falleció de tristeza, ¿verdad? De tristeza, porque bueno, pues por ahí luego nos llegaron los comentarios. Pero bueno, ojalá que eso no suceda en su familia. Acuérdense que con la vara que mides serás medido, ¿verdad? Y nosotros luego le echamos la culpa a Dios. Le echamos la culpa a Dios de lo que nos sucede, pero Dios no tiene la culpa, ¿verdad? Él no, en ningún momento Él nos castiga. Él no nos castiga. Nosotros solitos, con nuestros actos, con nuestros pensamientos, dependiendo del pensamiento que tengamos, ¿verdad? y cómo actuemos en esta vida. Entonces, pues para no pasar por esos detalles tan dolorosos, tan tristes, ¿verdad? Pues mejor vamos sembrando buena semilla para que también cosechemos buena semilla. Pues ahí está la invitación. Son sugerencias, no son consejos. No estoy apta para dar consejos. Son sugerencias. Usted sabe tomarlo, no tomarlo. Cada quien vive como como mejor le parezca, pero sería bueno que lo hiciéramos de la mejor manera posible. Son las 7:22, son las 7:22 minutos y vamos a hacerles escuchar este aviso y regresamos con ustedes para seguir con más música ranchera.
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0: A las 7:23 minutos. Continuamos. Ya tenemos por aquí programada otra pieza musical ranchera, pero en forma de cumbia. Ojalá y que la gocen, ojalá y que la disfruten las personas que somos alegres, ¿verdad? Alegres de corazón, que tenemos la alegría adentro, ¿verdad? Y que bueno, cuando escuchamos, claro que sí, podemos escuchar a lo mejor una música romántica, ya sea de cualquier género, porque hay música romántica ranchera, norteña, en cumbia, también romántica, ¿verdad? La letra es romántica, aunque suene en cumbia, y obviamente pues la ranchera, también hay música ranchera alegre, ¿verdad? Pero antes vamos a seguirles invitando a todos los papás que disfruten a sus niños jugando, ¿verdad? Jugar, pues a lo mejor van a decir, ¡ay, qué sacrificio jugar! Llego cansado, llego cansada, y ustedes también quieren jugar conmigo, porque así somos a veces, ¿verdad? A veces así somos. Pero fíjense que es muy importante pues estar en comunicación, en convivencia con nuestros chiquitines. Dice, ¿cuál es la importancia del fuego en los niños? En una visión general, el juego no es un pasatiempos, es la herramienta principal de aprendizaje en la infancia. A través de él, los niños exploran el mundo, desarrollan conexiones neuronales y aprenden a gestionar emociones, lo cual fomentan su independencia, imaginación y habilidades sociales. Ay, ay, ay, pues hay que jugar con los chiquitines, ¿verdad? No hay que pasar desapercibido, o no hay que dejar pasar desapercibido el tiempo que tenemos con los niños. Recuerden que los tiempos no regresan, se van y se van y se van. Ya cuando nos damos cuenta, los niños crecen y los niños quieren estar solos, ¿verdad? Con su individualidad. Y ya no quieren ir con nosotros a algún lado porque pues ya se sienten jovencitos, ¿verdad? Entonces ahorita que están chiquitines, pues vamos a tratar de que ellos se sientan felices con nosotros mientras son niños. Dice que los 8 beneficios del juego son los siguientes. Dice, permite desarrollar sus habilidades socioemocionales, favorece el desarrollo cognitivo, estimula las habilidades motrices y perspectivas, estimula el lenguaje, contribuye a su bienestar emocional, fortalece la autoestima y fortalece el vínculo afectivo. Todos esos beneficios vamos a darles a los niños si nosotros nos ponemos a jugar con ellos. Así es de que pues no dejemos pasar este tiempo maravilloso que tenemos con ellos en estas vacaciones y pues a darle duro a educar a los niños. Tenemos a Pedro Fernández con esta pieza musical ranchera, que sabemos que les va a gustar y que vamos a mover toda la cintura y todos los pies, ¿verdad? Y todo nuestro cuerpo para bailar. ¡Ay, ay, ay! Hasta yo me voy a poner a bailar aquí con ustedes. Bueno, con Pedro Fernández, hombre. 7:27 p.m. Y vámonos a escuchar y a bailar esta pieza musical.

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1: Son las 7:38, 7:38. Continuamos nosotros con más de la música ranchera aquí en la Guarecita Radio. Tenemos a las jilguerillas con esta pieza musical que se llama ¡ay, qué ventanas tan altas y qué mi amor tan chiquitito, hombre! Esa es la pieza musical que a continuación vamos a escuchar, pero antes queremos compartirles un poquito. Dice que el género folclórico de la música ranchera es nacido en los campos de Jalisco, en el Bajío, a mediados del siglo XIX, tras la Revolución Mexicana de 1910, se convirtió en el emblema musical del país, tratando temas de amores, desamores, la vida rural, caballos y la propia revolución. Sus orígenes forman la estructura de música o estructura musical que tiene fuertes influencias europeas, tomando préstamos de ritmos de la polca, la mazurca y el vals. Aunque originalmente se cantaba solo con guitarra, hoy en día se asocia indisolublemente al mariachi, a grupos de 12 a 13 músicos y al conjunto norteño. Una de sus marcas más distintivas son los agudos o gritos repentinos que el cantante y los músicos emiten durante la canción para expresar alegría, nostalgia o dolor. ¡Ay, ay, ay! ¿Qué es lo que nosotros manifestamos, verdad? José Alfredo Jiménez, considerado el rey de la canción ranchera, compuso cientos y cientos de clásicos que aún definen el género. Pedro Infante y Javier Solís fueron fundamentales para desarrollar el estilo romántico conocido como el bolero ranchero. Intérpretes legendarios, figuras como Vicente Fernández, Lucha Reyes, Lola Beltrán, Chavela Vargas, llevaron la emoción pura de la ranchera a nivel mundial. Y bueno, pues ahí está un poquito de información de la música ranchera para que nos demos una idea de dónde proviene la música ranchera. Cuando estamos en la música norteña, igual le damos un repaso a un poquito de información para saber de dónde proviene, cuál es el origen de la música norteña. Por ejemplo, ¿cuál es el origen de la música purépecha? Pues en la meseta purépecha se crearon las pirecuas, los abajeños, los sones, los sonecitos con nuestros músicos en el estilo purépecha y al estilo de la gente purépecha, con letra purépecha, ejecución de guitarra en purépecha, pensado en purépecha y bueno, todo en purépecha. Así se origina. Y se origina también cuando los pireris pues se dieron a conocer a través de de una persona, ¿verdad? De una persona que trabajaba en la radio XZM de Zamora, Michoacán, ¿verdad? Don Francisco Elizalde. Entonces, pues él empezó a promocionar la música purépecha y desde entonces hasta la fecha la música purépecha pues sigue. Y bueno, pues esa es su originalidad. Así, igual la ranchera, la norteña, las cumbias y todo el género, todos los géneros de música que a través de las radios pues se escuchan. Son las 7:43. Las jilguerillas nos acompañan. ¡Ay, qué ventanas tan altas y mi amor tan chiquitito! Escuchamos y regresamos.

En este momento ya faltan 9 minutos y serán las 8 de la noche aquí en la Guarecita Radio. Vamos a escuchar esta otra pieza musical con José Alfredo Jiménez. Te solté la rienda, se llama, y regresamos para despedirnos ya de este programa y para darles las buenas noches a todos ustedes.

6 minutos y serán las 8, justo el tiempo para darle las gracias a todo nuestro gentil auditorio, a todo nuestro amable radio escucha, a toda nuestra audiencia, a todas las personas que nos acompañaron en esta tarde. Gracias, muchas gracias. Su amiga Josco Achecheque no se despide, sino hasta pronto. Nada más mañana no voy a estar, el sábado primeramente Dios, estaremos de nueva cuenta con todos ustedes en el idioma purépecha, con música purépecha, a partir de las 10 de la mañana a 1 de la tarde y después de 2 de la tarde a 5 de la tarde. Aquí estaremos sábado, domingo a la misma hora. Muchísimas gracias. No me resta más que agradecerles su amable y fina atención. Vámonos a descansar con la esperanza de que mañana podamos ver nuevamente la luz del día. No sin antes escuchar esta pieza musical. Ya por último, con Juan Gabriel, se llama Bésame. Ay, ay, ay, Bésame se llama. Y bueno, pues así nos despedimos de esta tardecita. Que descansen, que tengan ustedes un buen descanso junto con su familia. Y pues hasta el sábado nos estaremos escuchando nuevamente. Gracias, gracias, gracias. Hasta pronto.

0: Son las 8 en punto. Son las 8 en punto. Son las 8 en punto.
1: Hola, hola, ¿qué tal? ¿Cómo están? Buenos días, muy buenos días. Les saluda su amigo Chavira. Ya estamos en vivo y en directo desde Cherán-Kerry, transmitiendo en vivo desde el tercer piso en la avenida Zaragoza, norte número 14, barrio primero en Cherán-Kerry, a través de Radio Garden, MyTuner Radio, en Simple Radio, en www.laguarecita.com, a través de Facebook Live. Y en toda nuestra meseta purépecha a través del kilómetro 98.1 de tu frecuencia modulada. Buenos días, bonita. Hoy, esta mañana, hoy viernes, viernes 10 de julio. Hoy iniciamos con este bonito programa, Los Guaracuazos. Canciones de desamor, canciones para doloridos, canciones que duelen, cuando menos te lo esperas, te dan un guaracuazo.

0: 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Buenos días, muy buenos días a la más bonita de todas, la Guarecita Radio Cherán. 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
0: 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Continuamos rápidamente. Buenos días, muy buenos días, los guaracuazos. Cuando usted está feliz, está contento y te llegan por la espalda y te dan un guaracuazo en la nuca. Este programa es para que te desahogues, para que vomites, para que saques lo que te está haciendo daño. Este programa es para doloridos, para ti que has traicionado, para ti que te han traicionado. Saludos, mi gente bonita, los guaracuazos. Cuando le dices a esa mujer que amas, ¿pa' qué me sirve la vida si ya no te tengo a ti? Un guaracuazo más.

¿Para qué me sirve la vida si ya no te tengo a ti? ¡Qué canciones tan dolorosas! ¡Qué canciones como un mero guaracuazo que te dan a media nuca! Así nomás, así. 8 de la mañana con 11 minutos. Hoy es viernes, inicio de fin de semana. Viernes 10 de julio de este año 2026. Gracias por estarnos acompañando. Comuníquese con nosotros vía WhatsApp. Mensaje de audio, mensaje de texto al 452-149-9362. Somos de corazón purépecha. Bueno, pues rápidamente dice: Good morning, señor. Dice Leti Rafael Román que no se escucha bien. Yo lo escucho muy bien, hasta con más aire chifla. Mejor esta mañana. Bueno, no nos escuchamos muy bien, más bien ya no nos estamos escuchando en Facebook Live. Ya no nos estamos escuchando. Hemos tenido unos detalles. Compramos unas cámaras nuevas. Y hemos tenido detalles para configurar todo esto. Pero estamos trabajando en ello. Estamos trabajando en ello. No se preocupen. Escúchenos en este momento por Radio Garden, MyTuner Radio, en Simple Radio, en www.laguarecita.com. También en el kilómetro 98.1 FM. Escúchenos, que estaremos trabajando para que podamos transmitir en vivo y a todo color a través de Facebook Live. Ahorita por el momento no lo estamos haciendo. Gracias, muchas gracias. Pero quien sí lo está haciendo es quien te dio un guaracuazo a media maceta. Quien te dio un guaracuazo a media cabeza. Vámonos con otro guaracuazo. Las cuentas claras. Cuando tú dices: me debes esto y esto, y te dicen: ¡ay! Tú me sales debiendo.

Bienvenidos, guaracuazos. Son las 8 de la mañana con 16 minutos. Atención a toda la comunidad de Charanqueri. Ya se están entregando la segunda dotación de las despensas para los beneficiarios de los programas de alimentación en las nuevas instalaciones del DIF, Camino Viejo, Anahuatzen, por el Calvario. De lunes a viernes, de 9 de la mañana a 2 de la tarde y de 4 de la tarde a 7 de la tarde. Sábados, de 9 de la mañana a 2 de la tarde, en las nuevas instalaciones del DIF. Continuamos. Chavira, buenos días. Soy el Flaco. También como el Skinny. Jejeje. Me puedes mandar saludos para mi esposa Roselena y mi mamá y mis hijos y mi hermano José Juan, conocido como el JJ, y su esposa la viejita y mi sobrina Naomi, y decirles que los quiero mucho. Y me puedes poner una canción de Rigo Tobar, la de qué manera de perder. Gracias, Chavira, y ánimo. Gracias, esa sí es un guaracuazo, ¿eh? Yo no voy a poner canciones que no sean guaracuazos. Esa sí es un guaracuazo. Y no es cierto que tú quieras tanto a tu familia, Flaco o Skinny. No es cierto. Porque si fuera cierto, no los hubieras ver abandonado. Te hubieras ver quedado aquí en Chran. Aquí nadie se muere de hambre. Ahorita tanta chamba que hay. Te hubieras venido a cortar hongos, tiripitis, trompas de cuchi, pachacuitas. Pero no, prefieres irte con las güeras. Prefieres irte con las güeras. ¿Por qué no dices de una vez que tienes una güerota allá? Aquí puedes andar juntando botes, vendiendo semillitas de calabaza. De hambre no te mueres, ¿eh? Pero no, prefieres irte con la güera. Pero agárrate, hijo, agárrate, porque el guaracuazo que te van a dar ni lo vas a sentir por dónde te va a llegar.

me pongo a chillar. A chillar y a chillar. 8 de la mañana con 21 minutos. Los guaracuazos. Buenos días, muy buenos días. Continuamos con más guaracuazos. ¡Ay, ay, ay! Saludos, pariente. Saludos, pariente. Tú sí sabes lo que es un guaracuazo bien puesto a media maceta. Buenos días, don Chavira, me complace con el guaracuazo. No le digas a nadie con la banda Corona del Rey. Gracias, gracias. Ahorita complacemos, por supuesto, que yes. Buenos días, don Chavira, un saludo para mi hija Jocelyn Sánchez, que hoy es su cumpleaños y me complace con la canción de Y Ándale de los Players. Bueno, recuerden, recuerden, vamos a ver, solamente guaracuazos, de esas que duelen, ¿sí? De esas que andas bien contento, bien enamorado, y cuando menos te esperas, ¡pum!, te noquean con un guaracuazo por la nuca. Esas son las que se escuchan en los guaracuazos para doloridos. Uta, ya pégale tú también, estás bien mongari, como si no te hubieran dado Bibi. Pues no me dieron Bibi y no quiero Bibi. Lo que quiero es a la más bonita. Buenos días, Chavira. Quiero mandar un saludo para Lourdes, que está echando tortillas. Ponle la canción de Lo Lindo de Ti, de Ramón Ayala. No, no. Estamos para doloridos, guaracuazos que duelen. Esa canción es para enamorar a alguien. Estamos poniendo canciones para doloridos, esas personas que están bien, bien, bien, bien enamoradas, y cuando menos se lo esperan, ¡pum!, una puñalada trapera, una puñalada por la espalda, así nomás, así. Buenos días, don Chavira, por favor mande saludos para mi hija Almadelia, que hoy está cumpliendo años con las mañanitas. Muchas, muchas felicidades, Almadelia.

0: Muchas, muchas felicidades, Almadelia. Chiqui tibún a la bim bomba. 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La más bonita de todas, complaciendo. Hoy viernes, inicio de fin de semana. Bien, pues continuamos rápidamente. Dice de parte de su madre, Santa Enmascarada de Plata. Saludos para tu madre, Santa Enmascarada de Plata, la señora Marta. Y por favor, un guaracuazo con la canción Mi Golondrina con Ramón Ayala. Bueno, pues nos vamos con otro guaracuazo que se la está pidiendo, o le está pidiendo el que dice querer a su familia, pero si verdaderamente la quisiera no la abandonara. Ahí se va con las gringas, para el flaco de Cherán.
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0: Bien, pues continuamos rápidamente. Otro mensaje. Buenos días, Chavira. ¿Me puedes complacer con una canción de los Players? ¿Cómo sufro? Son guaracuazos. Y si es un guaracuazo, por supuesto que complacemos. Si no es guaracuazo, no complacemos. Buenos días, Chavira. Ponme la canción Puñalada Trapera de Ramón Ayala. Buenos días, buenos días. ¿Quieren saber qué es un verdadero guaracuazo? Sí. ¿Quieren saber qué es un verdadero guaracuazo? Pues ahí te va. Ahí te va un verdadero guaracuazo.
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1: ¡Ay! Estos son los guaracuazos. 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Cántele, hágale algunos arrumacos al flaco. Usted nomás lo regaña, más dígale a la rurru.

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Lo agarra a zapes como gorila. Continuamos. Chavira, tranquis, carna, ya no me van a dejar entrar cuando me vaya, chitón. Mejor ahí te va esta otra. Creo que sí es un guaracuazo, una Vicente Fernández, aunque mal paguen ellas. Y ánimo, carna, ánimo tú con la gringa allá en el norte. Ánimo, los guaracuazos.

Los Guaracuazos, 8:38. Esa no, carna, porque ya me hice del baño. Porque hoy es viernes y el cuerpo lo sabe. Ya me hice del baño, carna. De esas no. Buenos días, Chavira. Aquí el Pikachu reportándose. Saludos para usted y la Guarecita desde Norte Carolina. Saludos para mi jefe, el Dulces, el Candy, Pablo Pablito Pablón Sánchez, que anda ahí por el barrio segundo en Motopartes Cherán. Me puede complacer con la canción de Vicente Fernández, la misma. Gracias, señor locutor. Gracias, muchas gracias. De corazón, sí, de corazón, purépecha. Atención, atención. La voz de antología, Johnny Medina, Voz y Sentimiento, se estará presentando el próximo domingo 19 de julio en Paracho, Michoacán, en la plaza principal, a las 2 de la tarde, evento previo a la Expoferia de la Guitarra en Paracho, Michoacán. Voz y Sentimiento, Johnny Medina. ¡Ja, ja, ja! Buenos días, don Chavira, por favor mande saludos para mi familia Romero. Y un guaracuazo con la canción La Hija de Nadie con Yolanda del Río. Saludos, pues, saludos. Vamos a continuar con mucho más.

0: Continuamos rápidamente. 8 de la mañana y 43 minutos.
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0: 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Farmacia Juárez Dermatológica Love Radiance. 8 de la mañana y 45 minutos. Los guaracuazos, los verdaderos guaracuazos son estos.

0: de esas no, pues son las que duelen, son los guaracuazos. 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Los guaracuazos, los que duelen. O se puede una de Beatriz Adriana, la de Canta Adiós y Buena Suerte. Un mensaje de audio, vamos a escucharlo.
1: Muy buenos días, señor locutor Chándira, por favor, póngame la de Dos Gotas de Agua, por favor, con Chelo, para escucharla aquí en Juan Washington, y quiero que le dé unos guaracuazos a todos esos que todavía no se levantan, que todavía están puros shepeni, saludos a Cherán Kerry, saludos a toda la gente de Cuanajo, Michoacán, please, por favor, Dos Gotas de Agua.
0: Pues I'm sorry. Esa no es un guaracuazo, mi querido Juan Washington. Estamos en los guaracuazos. Tú, por lo visto, no quedaste bien de la cabeza. Te dieron un guaracuazo y nunca te recuperaste y nunca lo harás. Esa es una canción de amor que habla que yo y la media naranja nos encontramos y jamás nadie podrá separarnos. Esa no es un guaracuazo, señor. I'm sorry for you. De esas no, carna, porque los picapiedras no tienen guaracua, traen marro. Ahí sí, ahí tú. Pues para los picapiedras, un marrazo, porque duele, ¿verdad que duele?

verdad que duele. Pues claro que duele. Ya hasta del baño me hice. 8:55 a.m. Atención, el psicólogo Cristian Robles Cocué ofrece servicios de terapia psicológica para niños, adolescentes, adultos mayores, dictámenes periciales, ámbito familiar, orientación vocacional, terapia de lenguaje y problemas de aprendizaje, terapia en online. 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Continuamos rápidamente con los guaracuazos.

0: ¡Ay! Para variar un poco, tóquenme la misma canción. Los guaracuazos, sí, los guaracuazos de corazón purépecha. 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
1: Son las 9 en punto.
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1: Son las 9. Con un minuto.
0: Bien, pues son las 9 de la mañana con un minuto. Vamos a continuar con este bonito programa, Los Guaracuazos. Canciones para doloridos, canciones que duelen, canciones que llegan. Desahógate, canta, desahogándote, vomitando el dolor que traes por dentro. Canciones para doloridos, guaracuazos que nunca los esperaste. Cuando estás bien enamorado, bien enamorada, y cuando menos piensas, un guaracuazo a media cabeza por atrás, a traición. Bien, por acá tenemos mensajes. Buenos días, don Chavira, a ver si entra en los guaracuazos. Una de Beatriz Adriana, adiós y bienvenida. Haga favor de ponernos para la tortillería de harina San Francisco. Saludos para la tortillería de harina San Francisco.

0: Son las 9:05.
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1: Bien, pues regresamos rápidamente, ya son las 9 de la mañana con 10 minutos. Los Guaracuazos, a través de la más bonita, de Corazón Purépecha. Bueno, un audio que nos enviaron, pero no tiene nada grabado. Vamos a continuar. Dice por acá, eso sí, un guaracuazo. Imagínese las enfermeras en Mayfield, Kentucky. Al escuchar estas rolas, mejor ahí se lo dejamos. Saludos para todos en la pollería Pilis de Mayfield, Kentucky. Bueno, lo que el señor quiere decir es que un saludo para todas las que trabajan en la pollería Phyllis de Mayfield, Kentucky. Hola, buenos días, don Chavira. ¿Me podría complacer con la canción de Chelo, La Lámpara, para sentir mi guaracuazo? Muchas gracias. Buenos días, Chavira. Complace con un guaracuazo para que el... ¿Para qué? De los Cardenales de Nuevo León. Gracias. Continuamos, pues, continuamos con los guaracuazos de la Guaracita Radio Chirán. Que me entierren cantando, ya pa' qué.

0: Son las 9 con 15 minutos.
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0: Son las 9 y 18 minutos.

0: Son las 9:26.
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0: Los Guaracuazos, 9 de la mañana con 29 minutos. Hoy viernes 10 de julio. Las que duelen, las que pegan.

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2: Son las 9:37.

a Pichi. Claro que sí. Buenos días, me podría mandar un saludo para mi hermano Manuel Velázquez, que hoy cumple 13 años, y le podría poner las mañanitas, por favor. Claro que sí, muchas felicidades para él.

chiquitibun, alabim bomba, alabío, alabao, alabim bomba. Manuel, Manuel, ra, ra, ra. Muchas, muchas felicidades para él que está cumpliendo años el día de hoy. Claro que sí. Continuamos, continuamos rápidamente. Sí, sí, dice por acá. Buenos días, Chavera. Saludos a mi mamá Isabel, Isabela Tomás y Antonio Reyes, que están a la huechantan con mi suegra Teresa Guerrero y mis tías, ya que hoy sale mi hijo Daniel de la primaria. Saludos y muchas felicidades para Daniel, que sale el día de hoy de la primaria. Muchas, muchas felicidades. Muy buenos días, señor Salvador. 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Y un mega saludo para el mero mero carpintero Efraín Romero. Gracias, muchas gracias por la por tan excelente programa. Gracias, gracias, muchas gracias. Qué bueno que les gusta lo que hacemos. Buenos días, puede publicar que ya están entregando la segunda dotación de despensa en las nuevas instalaciones del DIF, Camino Viejo Anahuatzen, para que pasen las personas beneficiadas con estos programas a recogerla. Pasen, pasen por su despensa. Mientras nosotros continuamos con los guaracuazos, los que duelen.

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5: Bien, pues regresamos, 8 de la mañana con 51 minutos, Los Guaracuazos, las canciones para doloridos. Continuamos, dice por acá, como un buen chef, señor locutor, lo felicitan, le ponen muy bien sal y cebolla y ajo y agua de Comitaro. Usted es un loquillo. Oye, carna, hoy sí va a ir a sacar trementina. No, hoy no, hoy no, mañana tal vez. No sabemos, porque lo que nos corresponde vivir es el día de hoy. Ayer ya pasó y mañana quizás no llegue. Hoy estamos con todo, con los guaracuazos.

0: Son las 9:56.
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5: Son las 10 en punto. Son las 10 en punto.
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0: Bien, pues continuamos, hoy viernes 10 de julio, son las 10 de la mañana ya con un minuto. Los guaracuazos, para doloridos, las que duelen, las que pegan, el guaracuazo que te dan por la espalda, a media nuca y te dejan desmayado, te dejan sin fuerza, te dejan bien noqueado. Está echando puras de esas que mero le gustan escuchar a doña Esperanza Xicuá y a su peor es nada, al Aguchi. Órale, saludos pues para todos los que nos escuchan en algún rinconcito del mundo. Nosotros transmitiendo desde Cherán Kerry para todo el mundo, los guaracuazos.

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3: Bien, pues ya es la, ya son las 10 de la mañana con 8 minutos. 10 de la mañana y 8 minutos. Hoy viernes, inicio de fin de semana, viernes 10 de julio de este año 2026. 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Continuamos con los guaracuazos. Duelen, ¿verdad? ¿Verdad que duelen? Claro que duelen. Pues ¿cómo no te van a doler? Estás bien tranquilo y de repente un guaracuazo a media nuca. Pues ¿cómo no te van a desmayar? ¡Claro que sí! Dice por acá, lo escuchan en Piricangua, señor puro Xicua de corazón purépecha. Saludos para doña Peranza Xicua y para el Aguchi que nos escuchan allá en Piricangua. Puro Xicua de corazón purépecha. Órale pues, vamos a continuar con mucho más. Los guaracuazos. Comuníquese con nosotros vía WhatsApp al 452-149-9362. De corazón purépecha.

0: Purépecha, la más bonita de todas. Muy buenos días a toda la audiencia de la más bonita de Cherán. Saludos desde Michigan para la familia Sánchez Ortiz del barrio Primero, en especial para mi hermosa madrecita Josefina Ortiz y mi abuelita Imelda Tapia. Y si es posible, compláceme con un guaracuazo bien puesto de los humildes, besos y copas. Por favor, deseándole un bonito fin de semana y saludos también para mi familia Rojas Sánchez. Muchas gracias, gracias a ustedes. 11, 12, 13, 20, 30, 40, 50, 60, 70. Buenos días, señor. Puede poner Volver, Volver de Vicente Fernández. Puro guaracuazo con guaracua de encino. Nomás así.
1: Ah. Sí. Compadre Chavira. Hola, buenos días, ¿cómo está, compadre? Muchas gracias por sus saludos, qué bueno que se acuerda de mí. También muchas, muchos saludos para usted. Écheme por ahí una de los releros, allá para el Güero Tepari, que se acuerda de nosotros. Hey, compadre, sí.
0: Saludos, saludos, comadre. Saludos, gracias por estar escuchando a la Guarecita Radio Cherán. Saludos para usted, comadre, y por supuesto, saludos para el Güero Tepari. Continuamos con los meros guaracuazos.

¿Verdad que sí son guaracuazos? ¡Claro que son guaracuazos! ¿Dónde más? Pues a través de la Guarecita Radio Cherán. ¡Uy, sí, compadre! Ya mejor que lo intenten, un mole de huilotas. Buenos días, me podría complacer con la canción de los Tigres del Norte, Mojado Acaudalado. Esa no es un guaracuazo, carna. I'm sorry, pero ese no es un guaracuazo. Un guaracuazo es este, con los Rieleros del Norte. Qué bonito se siente cuando subes hasta Ribotota, pero cuando vas de bajada, ¡ay, Dios mío!

¿Cómo así? ¿Cómo así? Que tu cuerpo se seque y que se lo lleve el viento. Pues son puros guaracuazos que duelen. Saludos, mi gente bonita.

en la mera nuca. Continuamos. Buenos días, Chavira. Un saludo para la familia Juárez Tapia, que te escuchamos en el barrio primero con el guaracuazo de tres ramitas de los dinámicos. Que tengas bonito día. Gracias, gracias a ustedes. No, carna, asina, no, es que mero eres. Ya hiciste llorar otra vez, abuela, pobrecita abuela, derrotada y sin cariño se quedó, abuela. Ya mandó al primo por un square a la tienda, sabe de qué está acordándose, abuela. Abuela tiene sed, con estas canciones ya le dio sed, abuela. Dice, como quieres viernes y el cuerpo lo sabe. ¿Cómo cree que se inspire la señora que todos los días nos escucha? Saludos para la señora que hace velas. Chavira, otra vez yo, el flaco. Que si puedes poner una de los Tucanes de Tijuana, la de Solo Jugaste, para mi compa, el Chapín, ya que a él sí le dieron un... sí le dieron con una... Sharari, una de Sharari, que tiene tres dis de... debajo, gracias, y que te manda saludos, y mejor va a ir para Cherán por una comeri. Pues que se venga, que se venga, aquí se las apartamos. Buenos días, me puede mandar un saludo para la familia Leiva Juárez con una canción, Sabiendo Quién Era Yo. Por favor, lo escuchamos en París. Gracias, mi gente bonita. Estas son las que pegan fuerte.

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Difícil, difícil aceptar una derrota. Buenos días, don Chavera. ¿Me puede poner una canción para María, que ya se aventó el primero de la mañana con la canción de banda Todo Terreno Corazón? Saludos pues para María, que ya se aventó el primero de la mañana. El 11 y 12 ya sabe que es viernes para ir a repartir leña donde ocupen, para las pachangas, para los perdones. Si quieren leña, llámenos. El 11, 12, 13, puro Tinanjan está dispuesto a entregar leña para la Huechantam, para los perdones, el día de hoy, viernes. Saludos, saludos a todos los de las carpinterías. Ya es viernes, ánimo. Si va a salir para el pomo, si va a salir para el pomo. Carna, la canción de los rehenes, corazones rotos. Pasa con un, como un guaracuazo, si pasa, puede ponerla. Claro, vamos con mucho más, tenemos mucha música. La traicionera, me diste por la espalda, me diste un guaracuazo.

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Híjole, pegan, ¿verdad? Pegan, pegan, pero pegan. Hola, don Chavira, perdón, la canción que le pedí creo que no entra en el programa de los guaracuazos porque no la puso a mí. Ay, mil disculpas, Chavira. Bueno, no hemos puesto varias canciones, nos están llegando muchísimas canciones porque la gente anda dolorida. La gente está escuchando los guaracuazos. Después de tantos guaracuazos que te dan, tú lo que quieres es volver con esa persona especial en tu vida. Y le dices, ya, quiero volver.

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Los guaracuazos, qué bueno que les ha gustado este programa para doloridos. Los guaracuazos, todos los viernes, los guaracuazos. Son las 10 de la mañana ya con 55 minutos. Carna, con esas muchos se acuerdan de los viernes. En los viernes les limpiaban las carteras porque les daba mucha sed. Bueno, pues hoy es viernes, viernes de perdón, viernes para que se vayan a bailar y vayan al pan, a comer pan o a llevar pan. Gracias, muchas gracias, mi gente bonita, por habernos acompañado con este bonito programa, Los Guaracuazos. Si te pasa lo que me pasó, gracias, bonito día.

0: ¿Qué tal, muchachos? ¿Qué les parece si formamos una rumba?
1: Claro que sí, pero que sea en el balneario El Manantial, en La Calera, Guerrero.
2: Y con Gabino y su banda,
0: pues
2: chica,
0: que se arme la rumba. Vámonos, que se arme la rumba de una vez, compadre. Venga, vámonos.

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Hola, hola, buenas tardes, muy buenas tardes, es la 1:04 p.m. Les saluda a su amigo Chavira. Gracias por acompañarnos. Hoy es viernes de pan, viernes de perdón, viernes en las clásicas del perdón. Hoy te toca llevar pan, hoy te toca ir por pan. Pues diviértete, goza, goza con toda tu familia, con tus compadres, con tus vecinos, con tus familiares. Goza el perdón del muchacho o de la muchacha. Estas son las clásicas del perdón.

Las clásicas del perdón. 1:07 p.m. Buenas tardes, muy buenas tardes, bonita. 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Buenas tardes, muy buenas tardes, bonita. Estas son las clásicas del perdón.

las clásicas del perdón a través de la Guarecita Radio Ichelán, la más bonita de todas. 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Continuamos con las clásicas del perdón. Buenas tardes, señor Chavira. ¿Me puede mandar un saludo para mi tío Germán, que anda con todo en la obra en Paracho? Si puede dedicarle la canción de Tata Talechu de los Gallitos de Acachuén, por favor, gracias. Saludos, saludos para tu tío Germán, que anda con todo lo que da allá en Paracho. ¿De qué es el atole, carna? Atole negro, atole de chaqueta. 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Las clásicas del perdón. Claro que sí, son las clásicas del perdón. Vámonos rápidamente con más. Otra más de las clásicas del perdón.

Chitarremú, Chitarremá. 1:15 p.m. No te equivocaste, le atinaste. 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Atención a todas las personas de Cherán Keri que recogen despensa. Buenas tardes. Dice, puede publicar que ya se está entregando la segunda dotación de la despensa para los beneficiarios de los programas de alimentación en las nuevas instalaciones del DIF, en el Camino Viejo Anahuatzen, por el Calvario, de lunes a viernes, de 9:00 a.m. a 2:00 p.m. y de 4:00 p.m. a 4:00 p.m. y sábados de 9:00 a.m. a 2:00 p.m. en las nuevas instalaciones del DIF. Buenas tardes, Chavira, me puede poner la del Tecolotito y un saludo para mis hermanas, mis hermanos Carlos y Gerardo Contreras. Saludos para ellos. Gracias por escuchar la Guarecita Radio Cherán, las clásicas del perdón.

Una de la tarde y 18 minutos, las clásicas del perdón. 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Continuamos con las clásicas del perdón.

0: ¿qué tal? Buenas tardes, La Guaracita Radio Cherán. ¿Estás en vivo? Adelante.
1: Buenas tardes, señor Chavira.
0: Buenas tardes, adelante.
1: ¿Me puedo complacer con una canción de las clásicas del perdón?
0: A ver, si es de las clásicas, adelante.
1: El mechudo, por favor.
0: El mechudo, claro que sí, claro que sí. Esa sí es una clásica del perdón. ¿Saludos para quién?
1: Sí, la familia Tacuche Bautista y mi cuñada Teresa Sánchez. Gracias, señor Chavira.
0: Ándele, gracias a usted. El mechudo, una más de las clásicas del perdón.

0: Ahí quedó el mechudo. 1:25 p.m. Las clásicas del perdón.
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0: Bien, pues regresamos rápidamente. Hola, buenas tardes, la Guarecita Radio Cherán. Hola, buenas tardes, está en vivo.
2: Bueno, quiero mandar un saludo para la familia Durán Alonso y Rojas Durán en esta hora del perdón, con la canción, ese de Texas, ¿cómo se llama?
0: Bájale poquito porque se escucha mucho eco.
2: Híjole, estoy bien sola.
0: Bueno, ¿cuál canción quiere?
2: Corazón de Texas.
0: Ándele pues, saludos.
2: Para mi compadre Chavira, mi compadre nieto.
0: Ándele pues, su compadre Chavira, su compadre nieto. Huela, comadre. Ahí le va para que se ponga a bailar una de las clásicas del perdón.
2: Adiós.
0: Gracias.

Las clásicas del perdón, 1:30 p.m. Floriría Daris, a tus órdenes con arreglos de flores naturales para las clausuras, ofreciéndote flores nacionales y de importación, arreglos de salones e iglesias. 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Continuamos con las clásicas del perdón. Dice: buenas tardes, Chavira. Me podría complacer con la canción del Soltería, Mamá. Lee, que está haciendo corundas. Y para el que guste, hojas para corundas a la venta en el molino de Don Pancho en Pirigüecangua. Allá en Pirigüecangua, por la calle de Chollino, donde hacían a la chipotan en la huerta del maestro Faustino. Y no les da vergüenza, te voy a decir que se metían a hacerle a la chipotan al maestro Faustino. Mamacita, ¿dónde es? Mamacita, ¿dónde es esa muchachita? Que es de allá, de Pirigüecangua, que es una hija de doña Peranza Chicuá. Ah, hija, sea tu hijo, como no se fijó que esa señora es mala. Buenas tardes, Carna. Puedes complacer a los de la Sastrería Guerrero con bota de botín, de favor. Buenas tardes, Chavira. Quiero mandar un saludo para mi amor que se encuentra en Alabama. Ponle la canción La Novia del Pajarillo. Buenas tardes, Chavira. Quiero mandar un saludo para la familia querida pa Fabián, que escucha en Cornelia con la canción Sabiendo Quién Era Yo. Gracias, don Chavira. Gracias. Estas son las clásicas del perdón.

Las clásicas del perdón. 1:36 p.m. Atención Cherán y comunidades vecinas. 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

9 de la noche en Cherán, Kerry. Continuamos con las clásicas del perdón. Dice por acá, es la canción del solterí. Es la canción del solterito, Chavira, gracias. Bueno, pues vamos a buscar a ver qué es lo que dicen. Dice por acá. Nos vamos pues con esta otra clásica más del perdón.

1:41. 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Nosotros continuamos con este bonito programa de ustedes, con ustedes y para ustedes. Las clásicas del perdón.

Siwa, arriba Siwatanejo Guerrero. Quiero enviar un saludo para mi padrino Eduardo Vicencio, que nos escucha en Siwatanejo Guerrero. Saludos, padrino Eduardo, a usted y a toda su familia en Siwatanejo Guerrero. 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Continuamos con las clásicas del perdón. Muy buenas tardes, don Chavira. Aquí el viejo Don Calambres y el Escuadrón de la Muerte. Complázcanos con la canción Chiquita pero picosa de las Jilguerías. Y dice Calambres que sigan con la plática de Güelo el Besucón, que tentaleaba a oscuras. Ah, el abuelo, el Güelo, que andaba como si se había ido la luz. Vámonos con las clásicas del perdón.

Las clásicas del perdón, 1:00 p.m. Sí, ya 1:51 p.m. ¿Cómo se la están pasando? ¿Chido, chido, chido, chido? ¿O más o menos? Bueno, pues pásesela chingón. Pásesela chido, chido, chido, chido con las clásicas del perdón. El vuelo le decían el pulpo, porque agarraba por aquí, agarraba por allá, más arriba, más abajo, de ladito, en medio, donde quiera agarraba vuelo. De adrede fundía los focos. Le sobraban manos, casi, casi como si fuera cayendo al vacío el vuelo Tepari. Saludos para el vuelo Tepari. Nosotros continuamos con las clásicas del perdón.

chiquita pero picosa, picosa, así era abuela, bien a picha pichi, bien picosita. 1:54 p.m. Hoy es viernes, viernes ya inicio de fin de semana, viernes 10 de julio de este año 2026. Chavira, soy el flaco, ponte la de carta abierta para abuela Chepa y ánimo carna, ánimo con abuela Chepa. Saludos, abuela Chepa.

0: 1:57 PM. Gracias por acompañarnos. A ti, también a ti que vas a llevar pan, también a ti que vas a ir a comer pan, a ti que andas en la huechantán, a ti que se te casa tu ahijado, a ti que te gustan las pachangas, no te gustan, te encantan las pachangas. Ese vuelo sería buenísimo para piscar manzanas, no naranjas, manzanas por aquí, por allá y por acá. Claro que sí, estas son las clásicas del perdón.
1: Es la 1:58 PM.
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Bota de botín, bota de votar. 2:07 p.m. Hoy es viernes y usted lo sabe que hoy tiene que ir a llevar pan. Tiene que bailar, tiene que darse vueltas y vueltas con el rebozo amarrado en la cintura. Porque usted es güela y usted lo sabe.

para bailarlas en los perdones, las clásicas del perdón. Oiga, hoy es viernes, ¿quién va a llevar pan hoy? ¿A quién le van a llevar pan? ¿Quién va a llevar pan hoy? Viernes, clásicas del perdón. Continuamos saludando a usted, también a usted. Las del perdón para andar bien cahuichas, claro que sí, claro que sí. Mañana hay perdón, órale, órale. ¿Dónde hay perdón? Tú tendrás perdón y no invitaste. Oye, no se vale, no se vale. Invítame aunque sea a grabar, invítame aunque sea a grabar para ver cómo vas a andar bailando con el rebozo en la cintura. Oiga, ya en serio, si usted va a tener perdón, quiere que compartamos un poco de su perdón a través de la más bonita, háganos llegar un pequeño video, háganos llegar unas fotos, sí, se vale, lo que usted quiera, ¿eh? Si usted quiere enviarnos unas fotos, usted quiere enviarnos un pequeño video, porque está feliz, está contenta, porque su nieta, su hija, su ahijada, su vecina se va a casar, pues ya lo saben. A través de la guaricita podemos compartir nuestras fiestas tradicionales, los perdones. Háganos llegar algo de material y nosotros lo compartimos con mucho gusto a través de la guaricita Radio Cherán. ¡Shh! Chitón, dice. Ah, chitón. Ándele pues, chitón. No quiere que me entere quién va a andar bailando en el perdón. No quiere que vea por ahí a alguien que va a traer el rebozo amarrado bailando, dándose vueltas. Hola, hola, muy buenas tardes, don Chavira. ¿Me podría poner la canción de la Capareña? Que tenemos ganas de bailar. Gracias, don Chavira. Pues póngase a bailar con las clásicas del perdón.

Claro que sí, son las clásicas del perdón. 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Bien, pues, hay que hacer más, comadre, hay que hacer más nacatamales, hay que hacer más atole de chaqueta, porque a la gente le gusta el atole de chaqueta con nacatamales. Pues ya se terminaron, ya no hay nada. Hasta la siguiente. Órale, continuamos. Dice, me enteré que va a haber perdón porque fui al registro civil, pero no me invitaron. Ándele, pues tú pareces que fuiste al molino. O sea que también ya en el registro civil se dan cuenta de todo, ¿verdad? Se dan cuenta quién se va a divorciar. Se dan cuenta quién se va a casar. Ya en el registro civil también se enteran de todo. Que nació un niño, que nació una niña, que aquellos ya se van a divorciar, que aquellos se van a casar, que aquellos están peleando una herencia. De todo se dan cuenta también en el registro civil. Bueno, pues ni modo, a ti no te invitaron, a mí tampoco me invitaron. Pues ojalá y que graben algo para que lo compartamos, las fiestas del perdón. Bien, chitón, pues bueno, pues chitón. Chavira, que ahora andas mongari, que no le estás echando emoción al programa, que te extrañan las locuras del loco locutor, que no tomaste ruda, por eso estás mongari, o te echaste el primero de la mañana. Bueno, pues tú di lo que tú quieras decir, piensa lo que quieras pensar. Yo pienso que la capareña se llama Doña Irma.

La Capareña. Dicen que un día un señor cantante que ya no está, ya se fue, que estaba cantando la de la Capareña, porque Capareña te dejó por la cuadrada, te engañó, y que llegó su mamá y que le pegó en la boca. Ándele, cabroncísimo, esa no se llama así como tú estás cantando. Entonces, ¿cómo se llama? Se llama Irma. Irma se llama. Dicen. Bueno, pues vamos a continuar nosotros con mucho más. ¿Qué hubo, Chavira? ¿Cómo que se acabaron los tamales? A ver, póngame el taconazo con piporro que me voy a bailar. Órale. Usted mero está tarde. Hágase un atole así de esos de chaqueta. Es más, empiece hoy y mañana lo termina. El atole de chaqueta ya se acabó. Anca Nanakeri.

2:24. Hoy es viernes, viernes de pan, viernes para bailar, viernes para gozar. Buenas tardes, un saludo para la familia Hurtado que está en preparativos porque mañana llevan pan en el perdón con la canción del Pávido Návido. ¡Ah! ¡Ah! Esta es la familia que va a llevar pan. Esto es lo que está sonando. Este es el chisme que anda en el registro civil. Este es el rumor. Pues ¿cuál rumor? Es un chisme. Bueno, pues ya no es chisme. No es rumor, no es chisme. Nos lo están confirmando. Esta es la familia que va a llevar pan. Dice, un saludo para la familia Hurtado que están en preparativos porque mañana llevan pan en el perdón con la canción del Pávido Návido. Órale pues, pues hay que echarle muchísimas ganas a los preparativos porque mañana hay perdón. Mañana van a llevar pan, la familia Hurtado va a llevar pan. Oiga, y ya como en el registro civil, ¿a quién le van a llevar pan? ¿A cuál familia le van a llevar pan? A ver, digan, así nomás, al pasito, a ver, díganos, ¿a qué familia le van a llevar pan? Dicen que la familia Hurtado va a llevar pan, pero ¿a qué familia le van a llevar pan? El pan.

el pávido návido para los que están en los preparativos, porque mañana, mañana van a llevar pan, la familia Hurtado va a llevar pan. Dicen, no podemos ir al atole que va a preparar la novia. Ah, está preguntando, a ver, por acá, ¿cómo se llama la familia? Hurtado. A ver, familia Hurtado, preguntan por acá que si pueden ir al atole que va a preparar la novia. De acá, ¿quién es la novia? El novio, pues ya nos queda claro que es de la familia Hurtado. ¿De qué familia es la novia? Y que si podemos ir al atole, porque el de chaqueta ya se acabó, Ancana Nakeri. A ver si nos pueden invitar al atole mañana, donde van a llevar pan. Dice Chavira, pues hay que sacar las cartas para ver qué dicen o de dónde va a ser el perdón. Ah, o dónde va a ser el perdón. Bueno, pues no me queda de otra. No nos queda de otra más que consultar a Doña Chagua. Doña Chagua, espéreme porque terminando el programa voy a su casa. No nos quieren decir, la familia Hurtado no quiere decir a qué familia le van a llevar pan. Pero usted nos dirá rápidamente con las cartas. 7. Y ahí va a salir. No quieren invitar, pero de todas maneras nos vamos a dar cuenta. Ahí está ya.

2:34. Seguimos disfrutando de las clásicas del perdón. Hola, buenas tardes. Un saludo para Mary Allison, José y para mi suegra y mi cuñada. Y Noemi, que llegamos de quitar Zacate y están bien cansados. Y póngale la canción del Pávido Návido para que descansen. Son de Sevina. Saludos para mi gente bonita de Sevina que está disfrutando de las clásicas del perdón.

Continuamos rápidamente con mucho más. 2:37 p.m. Hoy es viernes, ya inicio de fin de semana. Esperemos que ustedes disfruten un buen fin de semana en familia. Que disfruten de una carnita asada. Que disfruten la reunión familiar. Y que sean felices, muy felices. Si van a tener fiestas, que disfruten las fiestas. Que disfruten la comida. Disfruten a la familia. Disfruta el perdón. Disfruta las clásicas del perdón.

puente roto, también una clásica del perdón. Claro que sí, vamos a continuar, son las 2 de la tarde y 41 minutos. Hoy viernes, inicio de fin de semana, y usted lo sabe que se tiene que preparar porque dicen que mañana hay perdón. Margarita.

Margarita, Margarita. Continuamos rápidamente con mucho más. Las clásicas del perdón. Sí, de corazón, purépecha.

2:46. Las clásicas del perdón. Hoy viernes, como todos los viernes, con este programa que nos escuchan en toda la Unión Americana, en todo México, en algún rinconcito del mundo, a través de la Guarecita Radio Cherán, la más bonita de todas. Las clásicas del perdón.

0: Bien, pues continuamos con mucho más. Desde Cheranita la Bella para todo el mundo. La Guaricita Radio Cherán, la más bonita de todas. Claro que sí, oiga. Espero que usted se haya divertido. Un como melele para todos los que no se comunicaron con nosotros.
1: DJ Carlos.

Ahí está el Como Melele para todos los que no se comunicaron. También un Como Melele para los que dejan los carros, camionetas, obstruyendo la banqueta. Sí, usted que me está escuchando y usted que lo hace, este Como Melele es para usted.

A ver, por acá tenemos mensajes. Dicen, saludos para Teresa, Fabián Romero y Beto Jerónimo, que están desgranando. Compláceme con la canción del Naranjito. Órale. Chavira, como que no quiere llover. ¿Tú qué dices? ¿Que llueva o que no llueva? ¿Cómo se llama tu programa? Se llaman Las Clásicas del Perdón. Así, Las Clásicas del Perdón. Y pues, que llueva si tiene que llover. Estamos en temporal de aguas. Sí, no estamos en las secas. Entonces usted no se puede quejar, porque siempre se está quejando. Si llueve, ¿por qué llueve? Si no llueve, ¿por qué no llueve? Entonces, siempre tenemos algo de qué estar renegando, ¿verdad? No, hombre, ya no hay que renegar tanto. Ya no hay que renegar tanto. Mejor, vamos a disfrutar la vida.

cuidado que está madurita. 2:54 p.m. Ahora sí, ya nos vamos. Gracias, muchas gracias, bonita, de corazón purépecha. Esto fue Las Clásicas del Perdón. Gracias, que pasen un buen fin de semana. Que Dios los bendiga y que de mí no se olvide.

Saludos a nuestro amigo José Luis Fabián Cuncué, el güero de Pai, hasta el estado de Washington.

gracias, muchas gracias. Ante ustedes, con amor, Emilio, José Santos, Mario Alberto, Víctor Manuel, Miguel Ángel, Florentino y yo.